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1: Con entrenamiento abierto en el CAR, la selección mexicana inicia la preparación rumbo a la inauguración este jueves contra Sudáfrica. La Ciudad de México rompió el récord Guinness de la ola humana más grande del mundo, la cual partió desde el Ángel de la Independencia y recorrió todo el Paseo de la Reforma. Con gol y asistencia de Kai Havertz, Alemania derrotó 2-1 a uno de los anfitriones de Estados Unidos en Chicago, en el último amistoso de ambas selecciones. La selección portuguesa derrotó 2-1 como local a Chile, en amistoso ambos terminaron con 10 hombres, Cristiano jugó 45 minutos. El segundo rival del Tri, la selección de Corea del Sur, tuvo su primera práctica en Verde Valle, en las instalaciones en Guadalajara. Aquí comenzamos Espacio 2026.

0: Amigos, ¿cómo están? Muy buenas tardes. Sean bienvenidos a Espacio 2026, nuestro programa número 6 de 49 que tendremos hasta el próximo 19 de julio. Y les damos la más cordial bienvenida a nombre de Lalo Cortés en la producción. En esta ocasión, en los controles está César Palomo. Milagro que te veo ya después de que cada dos años te veo, ¿no? Cada un año sí, un año no, lo que es Juegos Olímpicos y en Copa. Y aquí en cabina quien les habla, Memo García, Alex Cervantes, y muchos temas de cuáles platicar. Hoy atendió la selección mexicana, ya estará con nosotros Arturo Sanguino, que está al pendiente del tricolor, para que nos platique qué novedades hay. Tendremos una visita de lujo, o tenemos una visita de lujo, Paloma Gutiérrez, que con sus modelos matemáticos nos va a decir hasta dónde puede llegar México, quién va a jugar la final, quién puede ganar de acuerdo a sus números. Ya más adelante estaremos platicando con ella, ya está por aquí, y estaremos hablando hoy de los partidos de este día de preparación. Por ahí Alemania le ganó a Estados Unidos, Brasil batallando con Egipto, Portugal con todo y Cristi también le ganó a Chile, o sea, varios partidos y mucha, pero mucha información más. Y aquí en cabina saludo con gusto y le doy la bienvenida a Alex Cervantes. Alex, ¿cómo estás? Buenas tardes, bienvenido.
1: Gracias, ¿qué tal, Memo? Amigos de 88.9 Noticias, de Espacio 2026. Contento de estar aquí con ustedes, prácticamente cumpliendo la primera semana y ya muy emocionado porque pues ya arrancamos, ¿no? Lo que es la semana prácticamente de la justa futbolera, el jueves la gran inauguración, y sí, Memo, mencionar, ya lo tocaremos, porque como siempre tenemos muchísima información, y vaya que mucha de ella se nos queda fuera, no nos da tiempo, pero bueno, mencionar lo que tú decías, de partidos de preparación, la victoria de Alemania, que integra, por cierto, el grupo E, derrotó 2-1 a Estados Unidos. Por cierto, Alejandro Sendejas fue convocado, no jugó, se quedó en la banca, pero bueno, al menos estuvo dentro de la convocatoria. Y Portugal, la victoria contra Chile, los goles de Gonzalo Guedes y de Bruno Fernández, Bruno que fue señalado y nombrado como el mejor jugador de la Premier con el Manchester United. Y oye, por cierto, ya lo decías, lo de Cristiano Ronaldo, que arrancó como titular con el gafete de capitán, fue sustituido para la parte complementaria, pero sobre todo, Memo, la expulsión de Rafael Leao, el jugador del Milán, tarjeta roja, y están preocupados en el cuerpo técnico de Portugal, porque hasta este momento la FIFA no se ha pronunciado y no saben si va a poder jugar el primer partido en su debut el 17 de junio contra República Democrática del Congo.
0: Yo creo que lo van a dejar, ¿eh? Yo creo que lo van a dejar. También comentarles que cuando estemos con Paloma Gutiérrez, vamos a estar en vivo transmitiendo para que estén al pendiente, y después vamos a tener en las plataformas sus pronósticos. Ahí luego les pasamos el número de cuenta de ella, porque le atina casi siempre al 100%, sí, tanto de Liga MX como de Copa. Entonces estén al pendiente más adelante de la entrevista con ella y de sus pronósticos.
1: La, ¿no?, transmisión a través de Facebook Live.
0: Ok.
1: Ya por ahí de las 6:15, cuando ya nos acompaña aquí en la cabina, y después la subimos a las redes sociales. Y bueno, tú, Memo, que la contactaste, la verdad, muy buenas entrevistas las que has logrado a lo largo de la semana. Mencionar, seguramente muchos la recuerdan, a lo mejor otros ya no tanto, pues están más chavos, ¿no? Pero ella, sobre todo, participó muchísimo tiempo en lo que fue Televisa Deportes, ¿no?
0: En la jugada. Con Javier Alarcón, sí, Toño de Valdés, siempre con los pronósticos de la Liga MX, la liguilla, de copas, de justas internacionales, y normalmente muy certera. Ya nos platicará ella cómo saca sus modelos, sus pronósticos, todos sus datos, de dónde los toma, ¿no?
1: En este momento, por cierto, también Brasil está jugando, derrotando 2-1 Egipto. Oye, ¿y habrá chance de preguntarle cómo le ve al América en este nuevo torneo?
0: Puede ser,
1: si nos da chance,
0: pero te va a decir, ajá, todavía no tienen técnico.
1: Ok, bueno.
0: Entonces esa puede ser una variable.
1: Bueno, no, pero eso importa, claro que importa.
0: Y los refuerzos. Ay,
1: buen
0: papá.
1: Punto también. Entonces, ya, entonces la aguantamos, mejor le
0: invitamos
1: más adelante. Elías Montiel,
0: Fernando Gorrerán ya pidiendo el señor Almada.
1: Bueno.
0: Prometer no acaba. El cumplir es lo que empobrece. Es lo que dicen.
1: Eres tú.
0: Es el refrán.
1: Sí,
0: pero bueno, pues ya tenemos aquí en cabina y vamos a empezar hablando de la selección nacional. Hoy atendió a los medios y aquí está con nosotros Arturo Sanguino. Arturo, ¿cómo estás? Buenas tardes. Platícanos qué se vivió hoy. Los dejaron ver el entrenamiento un buen rato, nos decías. ¿Y cuántos medios hubo? ¿Hubo medios internacionales o cómo estuvo todo?
2: ¿Qué tal, Memo, Alex, amigos de Espacio 2026? Un placer estar con ustedes este sábado. Raro venir en sábado, pero aquí andamos con toda la actitud. Como bien dices, la selección mexicana atendió a medios y, sobre todo, atendió a aficionados. FIFA les está obligando a todas las selecciones a hacer un entrenamiento a puerta abierta con aficionados. Y este es el primero y único de la selección mexicana.
1: ¿Cómo se seleccionaron a esos aficionados para que pudieran asistir? Porque la verdad, digo, yo tengo mis dudas. Realmente ese tipo de aficionados, y es la verdad, o son familiares de, o son de patrocinios de, o son recomendados
0: eso,
1: de.
0: Patrocinadores, dice normalmente los llevan,
2: ¿no? Eran patrocinadores.
1: Y la gente de a pie, y los que los va a apoyar, y los que paga su dinero para entrar a ver un partido, ¿dónde están?
2: La gente de a pie, sinceramente, no va a pagar un boleto para este mundial.
1: No, bueno, pero también tendrían derecho, ¿no? Ir a ver entrenar a la selección nacional.
0: Por lo menos de eso,
2: derecho,
0: ¿no?
2: Derecho, sí. De que tendrían derecho, tendrían derecho, pero verdad, estos lugares fueron realmente para patrocinadores, no, pero ya se cumplió justamente el punto de FIFA.
1: A mí sí me da coraje, Memo.
0: Pero
2: no te enojes, que sale
0: no, mira, sábado.
1: Si de por sí el mundo, no, pues por eso. De por sí ir a un partido. Bueno, mira, si como prensa.
0: ¿Sabes qué? Tienes razón.
1: Si como prensa estamos padeciendo.
0: ¿Sabes dónde debieron de haberlos dejado entrar? En el Azteca.
2: No,
0: de hecho,
2: tampoco,
0: ayer Sudáfrica, ayer Sudáfrica permitió en el Hidalgo. Bueno, no sé,
2: es que no, tampoco.
1: Ya lo tiene la FIFA. Pero a lo mejor lo haces.
0: En Cuapa o no sé, en otro. Bueno, no, porque.
2: No, en el cara iba bien rato.
0: Ah, no. No, pero si se hubiera.
1: Te lo llevas al azul o no sé.
0: Claro, como dice Alex, creo que sí, aquellos aficionados que no tuvieron la posibilidad de comprar un boleto por los enormes costos, creo que hubiera sido un buen detalle haberlos dejado ingresar. Claro.
2: Pero sinceramente, también faltó ambiente. O sea, cuando dijeron va a ser a puerta abierta con aficionados, uno se imaginaba que iba a haber porra, que iba a haber alegría, todas las barras, justamente dices, para que los jugadores empiecen a sentirse ya en el ambiente de la fiesta futbolística. No lo hubo, solamente estaban grabando, pero bueno, ya vimos justamente a los 26 seleccionados, todos bajo control.
0: Nos dice nuestro compañero Ricardo Blancas, que le tocó estar en Sudáfrica, que incluso hasta los choferes de los traslados y todo eso también les permitían entrar. Entonces aquí como que pues te dejo unas cosas, otras no. Digo, ya ni hablemos de las acreditaciones, ¿no?
2: Ya, eso es punto y aparte.
1: Mañana lo tocamos el tema.
2: Perfecto, pero entrando justamente ya al tema de selección mexicana, los 26 elementos entrenaron con normalidad. Llamó la atención que contra Toluca no viéramos a Santiago Jiménez y está pasando nos estamos preguntando qué está pasando con Santi. Él está haciendo un trabajo aparte. Llamó la atención que ya cuando terminamos la hora y media de entrenamiento, Santi junto con Mateo Chávez estaban haciendo jugada táctica de filtración del balón. Evidentemente pareciera que al Vasco le está preocupando cómo está Santi Jiménez, porque mientras esto se hacía de un lado de la cancha, del otro costado estaban tirando penaltis. O sea, ya lo separaron para ver quién podría ser en dado caso el tirador oficial, que según nosotros es Raúl Jiménez, que tiene una efectividad de 100%, ¿no? En esa 90%, por así decirlo, en esa cuestión. Pero hablando del once inicial ya para el próximo 11 de junio, Javier Aguirre advirtió que no hay nadie seguro.
3: Pero de verdad puedes ver las alineaciones y hoy mismo puedes decir, este es segurísimo porque por esto y por esto, ¿no? Yo hoy mismo te diría que no me atrevería a decirte tres que van a iniciar porque son este y aquel. No, vamos a ver cómo se presenta la semana, vamos a ver cómo están las cargas de trabajo.
2: Ahí están las palabras del Vasco, vamos a ver cómo están las cargas de trabajo. Él lo dijo el jueves pasado, que la alineación se debe o mucho al cuántos minutos tienen los jugadores. Entonces ya veremos, porque al final todos han venido jugando, menos estos dos, que es a Santi y la Hormiga. Ahora bien, otro punto importante, y es donde estábamos preocupados, la falta de gol. Los defensas son los que están haciendo gol en los partidos de la selección, específicamente Johan Vázquez, ¿no? Y hoy hubo un ejercicio ahí de puntería, y evidentemente la Hormiga no andaba fina, Quiñones tampoco andaba fino, pero el Vasco dice esto sobre la falta de gol en la selección.
3: Y es propio del juego, volar balones y tirarlos arriba, no puedes meter todas las que tengas, ¿no? Si la expectativa de gol fue alta y metimos 5, pues oye, pues no está mal. Generamos otras 5, tampoco está mal.
2: Evidentemente, Javier Aguirre es un viejo lobo de mar, no le va a poner presión a sus jugadores, así que manifestó confianza en lo que tiene.
3: Pero no, insisto, no me quita el sueño, Rubén, no es algo que me preocupe, ¿no? Estaría tan tranquilo que iniciara Santi Jiménez, que iniciara por allá a Alexis o Quiñones. No es algo, Brian, el medio campo, el niño, Mora, el pivote, me da igual, porque los tres que tengo, tanto Lira como Elso como Romo, me ofrecen algunas cosas parecidas, algunas cosas distintas, por supuesto, pero será como estamos nosotros.
2: Le está dando justamente la confianza a todos sus jugadores, el respaldo del técnico, y ya llegó la bendición. ¿Y a qué me refiero? El Papa León XIV ya se puso la playera de la selección mexicana en el avión, justamente ya en redes sociales hizo viral este video de Valentina Alasraqui, y esto fue lo que dijo el Papa de cara a la justa futbolística de 2026.
4: La oración de este mes es para los deportistas, la importancia del deporte, y deseo a todos una petición que ayude a fomentar la unidad en el mundo, que veamos que en el deporte puede unir a todos, una disciplina con el juego, pero sobre todo con la seriedad y sacrificio.
2: Perfecto, ahí está la información de la selección mexicana que seguirá entrenando toda la semana, estaremos de visita en el CAR y el miércoles Gianni Infantino ya ofrecerá conferencia de prensa en el Estadio Ciudad de México.
0: Azteca.
2: No, Ciudad de México, nos vamos a meter en broncas con FIFA, Memo, por favor.
0: Bueno, mientras más lo que queremos de institución bancaria, ¿no?
2: Exacto. Ahí se instala la bronca.
1: Oye, lo del Papa, bien, la verdad, muy bien, digo, siempre una ayudadita no está de más, pero él dice que le vaya bien, ¿eh?
2: Que le vaya.
1: Porque jamás
2: a todos,
1: yo escucho que vaya a ser campeón o toda.
0: No, pero en otro.
1: O que vaya a rezar por México.
2: Ah, no.
0: Eso se lo preguntaron durante el vuelo que está haciendo a Madrid. Y alguien le preguntó a quién va a apoyar, dijo que Estados Unidos. Entonces, ¿somos o no somos?
1: Bueno, pero va a quedar bien con todo el mundo, ¿no?
2: Es el Papa, hay que quedar bien con todos. La bendición, eso sí, parejo, hasta para periodistas, para nosotros, para que nos vaya bien también.
1: Muy bien, te echo tus bendiciones.
2: Es correcto. Okay, sí, ahí está.
1: Perfecto, muy bien, mi querido Arturo.
2: Ahí está la información de la selección mexicana, estaremos de cerca con Javier Aguirre durante toda esta justa, y aquí les tendremos toda la información en Espacio 2026.
1: Oye, previo al partido del jueves, la selección el día anterior duerme en el CAR, ahí en el centro de alto rendimiento.
2: Sí, correcto, sí.
1: O sea, ahí duerme, de ahí sale al estadio.
2: La logística.
1: Que además es lo más, bueno, algo de lo más cercano, ¿no?
2: Sí, la logística es que salga del CAR al Estadio Azteca y.
1: No, que Estadio Ciudad de México.
2: Ah, que Ciudad de México. Ciudad de México, justo. Okay. No van a haber hotel de concentración. Ajá. Y porque el hotel de concentración ya está dentro del CAR, lo estrenaron hace un mes.
1: ¿Cuánto queda para la pausa? Bueno, si no, más adelante nos platica sobre la inauguración, ¿no?
0: Exactamente.
2: Perfecto, claro, sí.
0: Ello, ¿no?
2: Vamos a ver a Belinda y Shakira.
0: ¿No? Exactamente, con el tema que a muchos les gustó, seguro.
1: El Dai Dai.
2: Bueno. Dai Dai.
1: Vamos a una pausa, digo. Regresamos. Espacio 2026.
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2: Luis Arabase durante la Copa en San Diego, California, y la Federación armó un mapa en donde alerta a sus jugadores sobre un área de serpientes para que no transiten en la zona. Arroba Isto Deporte.
3: De regreso, amigos, a través de 88.9 Noticias y de iHeart Radio, espacio 2026 al aire, y también en este momento empezamos a transmitir en vivo en el Facebook Live. Amigos, bienvenidos, Memo García, Alejandro Cervantes, y bueno, pues llegó el momento de presentar a nuestra gran invitada, una invitada de honor, de verdad que ha conseguido Memo García, como todas las entrevistas, muy buenas a lo largo de la semana, pero hoy en especial porque además también nos acompaña aquí de manera presencial en la cabina, y vamos a saludar con muchísimo gusto y darle la bienvenida a Paloma Gutiérrez, analista deportiva, experta en modelos matemáticos. ¿Está bien así la presentación? Sí, ¿está perfecto? ¿Sí, Paloma?
4: Perfecto.
3: Bienvenida y gracias por estar esta tarde aquí en Asir Deportes y en Espacio 2026.
4: No, para mí es un placer estar con ustedes, Alex, Memo, y pues sí, encantada de darles un poquito mi pronóstico, bueno, pues saben un poquito mi historia, yo soy matemática.
3: Claro.
4: Y me he dedicado muchos años a hacer modelos para medir el rendimiento de los equipos de fútbol. Y es muy sencillo, yo lo único que hago es tomo todos los partidos no amistosos, los amistosos no los tomo en cuenta para nada, ¿eh? Uh-huh. Los partidos no amistosos de los últimos 2 años de todas las selecciones, tomo en cuenta todo, goles a favor, goles en contra, tiros a portería, disparos desviados, fueras de lugar, penales, en fin, todo lo que se puede medir. Y lo único que hago es ver el rendimiento de cada equipo, también veo las alineaciones, etcétera. Entonces, ya que tengo el rendimiento de cada uno de los equipos, simulo matemáticamente un enfrentamiento y encuentro probabilidades de ganar, perder, empatar. No estoy descubriendo el hilo negro, eso es lo mismo que hacen las casas de apuestas. Los famosos momios, pues tienen detrás matemáticos que dicen en la salida cuál es el momio, si un equipo es más favorito que otro, ¿no?
5: ¿Cómo quieres empezar, Paloma? ¿Por grupos, con México o cómo?
4: Pues mire, como quieran, pero yo creo que a la gente le interesa un poquito más México, ¿no? Vamos a hacer un poquito el análisis de México.
3: Ah, muy bien.
4: Ahí está. Sí, yo también.
3: Y déjame ir a la casa de apuesta de una vez.
4: Para... Hago la aclaración que en este preciso mundial, como México no tuvo eliminatoria, claro, pues no tuve todos esos partidos, entonces yo lo único que puedo tomar es la Copa Oro o la Nation League de la CONCACAF, que son los únicos partidos no amistosos.
3: Oficiales.
4: Exactamente. Ahí vamos. México, el primer partido contra Sudáfrica, me da un 70% de probabilidades de que gane México, 20 el empate, y 10 Sudáfrica, es decir, somos amplios favoritos y ganaríamos ese partido. Y el segundo, no, los números no son tan bonitos, sin embargo, me da México contra Corea, 32% que ganamos, 34 que empatamos y 32 que perdemos, es decir, me da un empate con Corea.
5: Y así se espera, es muy parejo, en teoría es el rival más difícil que tiene México en el grupo.
4: Correcto, numéricamente sí es el más difícil de los de
5: entonces
4: los
5: aquí
4: tres,
5: sería
4: los
5: empate
4: cuatro.
5: Después de victoria, ajá, ¿no? Ok.
4: Y después iríamos contra República Checa, en donde los números serían ganaríamos nosotros por solo un poquito, o sea, por 3 puntos porcentuales más. Es decir, sí somos favoritos y podríamos ganarle a República Checa. Esto nos daría, ya no me voy a meter en números de cuántos puntos y si esto y toda la clasificación, pero sí me da que México pasa en primer lugar.
3: Vale. Como estamos esperando.
5: Y se mantendría en el Azteca. Perdón, Ciudad de México.
3: Ok, perfecto.
4: Sí, o sea, sí vamos bien. Vamos bien. Ahí va. El problema empieza aquí. El cuarto partido.
5: Ya me estás preocupando.
3: Ya el siguiente, así
4: es que, no. Digo lo difícil para pronosticar. Ah. Porque la mecánica de este mundial es totalmente distinta. Entonces nos tocaría contra uno de los terceros mejores lugares, ¿de acuerdo? Sí. De los 8 que van a pasar. Ajá. Sin embargo, aquí nos dicen que solo que jugaríamos contra o el tercero del C, E, F, H, I. Y entonces la pregunta es, ¿y cuál nos tocaría? Bueno, en el, ustedes ya lo saben, pero los que nos están escuchando que no, en el anexo C de la FIFA, del campeonato, tienen ya predispuestas las 495 posibles combinaciones de los ocho grupos que pueden pasar, y son 495 combinaciones, son 8 tomados de 12. No nos vamos a meter en números, pero así están. Y entonces tienes que buscar, una vez que ya estén los 8, hay solo una combinación posible y ahí ya está predeterminado contra quién jugaríamos. De tal manera que, como en mis números, los terceros que pasan, que no sé si quieren que el primero les diga esto o contra quién iríamos, en mis números, los terceros mejores serían del grupo A, República Checa, del grupo B, Bosnia, del grupo C, Escocia, el grupo D, Paraguay, E, Costa de Marfil, F, Suecia, y Senegal. Para mí el grupo I es el grupo de la muerte en números, porque está terrible. Francia, Noruega y Senegal están en números pues muy parejos, ¿no? Y luego J, Argelia. De tal manera que si buscamos en la FIFA, la combinación es la combinación 486, que nos dice que México juega contra 3C, que es Escocia.
3: Muy bien.
4: Ahora, fíjense, y les dije que aquí empezaba el problema, porque claro, ¿qué es lo que pasa? Si nos tocara con un Senegal, sería terrorífico.
5: No, sí, sería muy difícil.
4: En números, yo de fútbol no sé, pero en números es un equipo fuertísimo. Y entonces ahí sí estaríamos en problemas. Pero bueno, supongamos que mis números sí están bien y que pase Escocia. En ese caso, sí pasaríamos al quinto partido.
3: Bendito Dios. Sí. Bendito matemáticas.
4: Exacto.
3: Entonces, aquí, perdón, México contra Escocia en 16avos de final.
4: Correcto. Adelante. Ahora, si ahí sí tenemos mayor probabilidad de ganar a Escocia y pasaríamos al famoso quinto partido.
5: En este caso es octavos, que anteriormente se buscaba cuartos, ¿no?
4: Correcto. Aquí, el quinto partido, si vamos por esa línea, nos tocaría Inglaterra. Sí, yo sé, la cara que pusieron.
3: Ya respiramos profundo, entonces, ¿sabes qué? Déjanos hacer una pausa. Para,
5: sí, para tomar aire, relajarnos, meditarnos.
4: ¿No? Perdón.
3: Bueno, vamos a una pausa. No se vaya, seguimos en vivo en la transmisión de Facebook Live y aquí en 88.9 Noticias, espacio 2026. Seguimos con Paloma Gutiérrez, que nos está aquí platicando y analizando matemáticamente cómo le ver a México y quién va a ser campeón.
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2: Adidas ha presentado las impresionantes botas de la firma F50, el último tango para Messi de cara a la próxima Copa. La marca también ha producido una impactante sesión de fotos de lanzamiento para acompañar el estreno, @foti-headlines.
3: Estamos de regreso, amigos, en Espacio 2026, Alejandro Cervantes y quien les habla, Memo García, y seguimos con Paloma Gutiérrez, que nos dejó en suspenso antes de la pausa, porque ya estábamos en octavos de final, México contra Inglaterra, buscando los cuartos de final, que sería el sexto juego. Uh-huh. A ver, Paloma, ¿qué dicen tus estadísticas?
4: Correcto, bueno, estos son los números, porque luego no se portan bien conmigo. No, perderíamos. Ahí sí, contra Inglaterra. Inglaterra trae un rendimiento bárbaro. Hay que recordar que los números de Inglaterra acaba en la Euro como jugando la final contra España, aunque la pierde. Y bueno, pues sí, los números están fuertes. Trae a un goleador muy grande, muy fuerte también. Y pues finalmente perderíamos. Ahí nos quedaríamos.
5: Ahí se queda el equipo mexicano. Sí. Que mira, las matemáticas, y creo que del lado tuyo han correspondido, ¿no? Y creo que ya en lo futbolístico, ya en el tema cancha, creo que también me
3: sí, sería lo lógico, ¿eh?
5: Desde que se llevó a cabo el sorteo, hasta ahí también los analistas, todo lo demás, hasta ahí llega.
3: Sí, o sea, la Premier League es la liga que más jugadores aporta para el torneo, 200, Harry Kane, Jude Bellingham, o sea, es un equipazo Inglaterra, ¿no? Entonces, sería la lógica, aún teniendo México la ventaja de la localía en el Estadio Ciudad de México y tenga todo a favor, pues por fútbol y por los números.
4: Sí, además Inglaterra, aunque ha sido un equipo que conocemos que llega y luego nunca pasa, no le pasa nada, solo ha ganado uno en su casa, ¿no? Pero desde que se salen de la Unión Europea y quitan todo, que ya solo son 5 extranjeros y los europeos son extranjeros ya, entonces se hace una liga mucho más fuerte para la selección inglesa y entonces tienen muchos mejores jugadores ingleses.
5: Bueno, pues entonces okay. Ahí está la ahora, historia para México.
4: Te voy a decir una cosa, les voy a decir lo que nos convendría, según mis números, es que nos convendría, aunque yo sé que no por jugar en el Estadio Azteca y bla, bla, bla, nos convendría pasar como segundos de grupo. ¿Por qué? Porque en el grupo B jugaríamos contra el segundo del grupo B, que en mis números pasaría a Canadá, no Suecia, digo Suiza, perdón. Uh-huh. Entonces jugaríamos contra Canadá, que es un rival, pues un poquito más débil que por ejemplo, si caemos con Senegal. Y el quinto partido sería contra Países Bajos, que también es muy fuerte, pero no está tan fuerte como Inglaterra. Entonces tendríamos un poquito más de probabilidades en ese partido que contra Inglaterra.
3: La diferencia es que esos dos juegos serían en Estados Unidos.
4: Correcto, eso sí. ¿No? Sí. Pero bueno,
3: porque somos si como queda locales. Segundo, o sea, México tiene que quedar primero en su grupo para jugar 16avos y octavos aquí en el Azteca.
4: Correcto.
3: O Ciudad de México.
5: Que vaya, que lo decías ayer también. En Estados Unidos, México también juega de local, ¿no?
4: Finalmente manera. Sí, seríamos un poco local también. Entonces, bueno, en números sí nos convendría pasar en segundo lugar y que Canadá pasara en segundo y entonces no lo tendríamos tan complicado.
5: Pues yo tengo mis reservas.
3: Sí, bueno, es que es complicado, ¿no? Ya sabemos que luego México cuando lo colocan de favorito, normalmente sucede lo contrario, ¿no?
4: Sí.
3: Pero habrá que ver. ¿Qué otras estadísticas tienes o datos? Mire,
4: si quieren les digo, porque pues son miles de millones, ¿no? O sea, 72 partidos en primera ronda, pues son bastantes. Pero sí les puedo decir que si todos los grandes que están en cabeza de grupo pasaran en primer lugar, tendríamos al final bastante, o sea, tendríamos una semifinal, sería Francia-España, por ejemplo.
5: Buenísimo, una final adelantada.
3: Estupenda.
4: Ajá. Y luego la otra llave está un poco más cerrada en números, porque tenemos a tres grandes: Argentina, Portugal y Inglaterra. Entonces, uno de esos tres sería los que pasará a la final. A mí, la final me da España-Inglaterra y que gana España. España porque tiene mejores rendimientos. Y España, aunque no tiene el goleador como Kane, que acabas de decir, finalmente España tiene una gran fortaleza. Tiene muchos jugadores que anotan gol. Y entonces no dependen solo, que eso también en mis números es importante, no dependen de un jugador. O sea, tienen varios que pueden anotar, ¿no? Tenemos a Dani Olmo, tenemos a, bueno, a Lamine Yamal, que más que goleador en este momento es el que da más pases para anotar y eso pues lo hace muy, muy importante. Y están como cuatro o cinco que son muy buenos goleadores. Y entonces, eso sí es un plus que tiene contra Inglaterra, que todos juegan contra su...
3: No, y es que España, este ciclo de 3 años y medio, que no fue de 4 porque Qatar se jugó hasta diciembre, pues ganó la Eurocopa. La UEFA Nations League, una la ganó y la otra la perdió en penales con Portugal. O sea, el ciclo que ha tenido Luis de la Fuente, que apenas se estrenó como para la selección mayor, porque él dirigía selecciones con límite de edad, ha sido magnífico. Entonces sí suena lógico y de hecho es el gran favorito junto con Francia.
4: Exacto, bueno, en mis números sí sería esa final, España-Inglaterra, pero les digo, no hay que olvidarnos de que pudiera estar ahí metido Argentina o Portugal, inclusive en la final. El otro lado sí me dan los números muy como muy diferentes para que sí España sí le gane a Francia.
5: El caso de Argentina y de Portugal, bueno, Argentina se presenta como vigente campeón, además considerando que también ya es la última copa para Messi. Portugal, que busca ser campeón del mundo, y también con su último torneo para Cristiano Ronaldo.
3: Y es que si se dan las cosas, quedan en primero los dos equipos, si se da la lógica, se enfrentarían en cuartos.
4: Correcto.
3: Portugal y Argentina. Ajá. ¿Brasil en qué ronda se queda de acuerdo a tus números?
4: Es que a mí, mira, déjame encontrar.
3: Digo, porque es de los países que siempre se espera que llegue, igual que Alemania.
5: Pero que no es favorito, Brasil.
3: Claro, ni Alemania.
5: No.
4: Bueno, es que les digo, a mí Brasil, si Brasil pasa en primer lugar, se enfrentaría contra Inglaterra.
5: Y ahí lo echaría.
4: Después de echarnos Inglaterra a nosotros, ojalá.

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1: Argentina, Jordania.
2: Sí.
1: Portugal, Congo. O Inglaterra, Panamá. Entonces, yo creo que va a ser una de las primeras veces que vemos en un mundial, quitando los primeros que había una cantidad de goles bárbaros, vamos a ver una lluvia de goles bárbara en estos partidos.
3: Sí, digo, seguramente, si se da la lógica, serán de a 3, de a 4, de 5 goles para arriba.
1: Sí, ¿no? Por eso, hacer una apuesta que al total del marcador haces un parlay de varios de estos y que son de más de 2.5 goles. Puedes poner, si quieres ser un poquito más medido, de 1.5 goles, pero yo sí pondría 2.5, ya lo hice.
3: Bueno, entonces, en resumen, México hasta octavos, sí. Lo elimina Inglaterra, uh-huh. Tu final es España-Inglaterra.
1: Correcto.
3: Ganando España.
1: Ajá.
3: Y bueno, ya los juegos que nos diste es donde se espera que haya más de 3 goles, 2.5, ¿no?
1: 2.5 o más, porque yo creo que sí vamos a ver marcadores de 4-0 por ahí.
3: Y los caballos negros, pues Noruega o Senegal.
1: Noruega o Senegal, porque ya Marruecos ya no se puede considerar como caballo negro, ¿no?
2: Muy interesante, sí. La verdad, muy interesante. Digo, lo de la final, yo la verdad a mí me gustaría ver por ahí a Portugal, ¿no? Pero... ojalá.
1: Puede ser.
2: No, pero es que por lo que comentas,
3: hay que considerar, Paloma, que hay cosas que tú no controlas. O sea, tú te vas en los números,
1: sí, sí.
3: Pero puede haber una lesión, algo inesperado, una expulsión, y eso ya cambia.
2: Sí, el famoso VAR no aplique como debe de ser.
1: Hay mil cosas. De hecho, yo en mi modelo, cuando empiezo a medir todos los rendimientos, en el momento que hay un expulsado, corto ahí los números. Sí, porque cuando hay diferencia numérica en la cancha, ya los equipos rinden de una manera rarísima. Y entonces ahí yo corto, sí. El tema expulsados y el VAR y todo, pues puede cambiar todo, o lesiones, o que se enfermen, que luego pasa mucho, ¿no? Hay que recordar la última final de uh-huh. Argentina contra Francia, 5 jugadores franceses tenían ese virus que tomaron ahí y realmente bajó muchísimo los franceses.
2: Que dieron Argentina a lo largo
3: de... No. Es que son las en cosas que pueden cambiar, ¿no?
1: ¿Sí?
3: Los factores externos, lo que no controlas, ¿no, Alex?
2: Sí.
1: Sí, no. Esto es solo número, hay mil cosas que no se controlan, pero bueno, eso es mi pronóstico de
2: perfecto.
1: Este mundial.
2: Pues vamos a apostarle, ¿no? Para España.
3: Ahí está
2: España,
3: ya, campeón. Los que nos están viendo y tienen ya los datos, las estadísticas de Paloma, muy certeros, y ya si le quieren meter un billetín, pues adelante.
2: ¿Cuáles son tus redes sociales, Paloma?
1: Es @paloma_guti, es igual para X que para Instagram.
2: Muy bien, perfecto. Te queremos agradecer que hayas estado esta tarde con nosotros aquí en Espacio 2026. De verdad, muy interesantes los números. Nos has abierto un poquito más el panorama y seguramente todos los que nos están escuchando a nivel nacional e internacional a través de Hero Radio y en la transmisión en vivo en Facebook Live, seguramente ya también les diste una idea, sobre todo para todos aquellos que les gusta apostar.
1: Sí, perfecto. Y bueno, y en X sí voy a ir poniéndoles ya claramente quién va a pasar de cada grupo, en primer lugar, en segundo, para que ya les amplío más el panorama que les di hoy.
2: Con todo y comisión, ¿no?
3: Exacto.
1: No,
3: pues también.
1: No.
3: Digo.
1: Yo, como les digo, en alguna vez alguien me dijo, no, si gano, te doy comisión. No. Si ganas, ganas tú. Y si pierdes, no me pidas.
2: No,
1: o sea, es cada quien. También, sí, cada quien es responsable,
3: bueno,
1: de lo que hace,
3: ¿no? ¿No?
2: Claro.
1: Que cada quien le haga responsable, no apueste mucho y nada más. Que pues, disfrutemos.
3: Paloma, muchas
1: mucho.
3: Gracias por estar con nosotros.
1: No, gracias a ustedes por invitarme.
2: Cuéntenme.
1: @paloma_guti.
3: Comentarles que toda la entrevista la vamos a postear en las plataformas de Espacio Deportivo y también en el Facebook para que no haya podido seguirla desde el inicio.
1: Correcto.
3: Pues para que le dé tiempo de apuntar además.
2: Claro. Un placer, muchísimas gracias.
1: Gracias por invitarme.
2: No, hombre, al contrario, un placer. Vamos ahora con esta nota de nuestro compañero Edgar Flores. Él estuvo presente en este récord Guinness, la ola en Reforma.
3: Exactamente, se habla de un récord Guinness, vamos a ver si así fue.
4: Con la participación de cerca de 30.000 personas y una duración de 5 minutos entre el Ángel de la Independencia y la escultura del Caballito, la ola humana más grande del mundo avalada por récord Guinness se realizó la mañana de este sábado en Paseo de la Reforma. Francisco Quiquín Fonseca, embajador del momento y seleccionado nacional en Alemania 2006, compartió su sentir.
5: Padrísimo, padrísimo, ya se siente el ambiente del mundial, todos nos unimos y logramos lo que queramos, a mandar buena vibra y a romper récord.
4: Sobre la cuenta regresiva y el papel del Tri como local,
5: el mejor mundial de la historia va a ser para México.
4: Así, Asir Deportes, Edgar Flores.

0: en las marchas no hubiera sido más récord.
1: En las protestas, ¿no?
0: No, bueno, está terrible.
2: ¿Fuiste?
0: No.
2: ¿Cómo vemos?
0: Estaba a esas horas durmiendo.
2: Bueno, es que fue muy temprano.
0: No, ¿verdad? Es que desde las 7:30 de la mañana creo que citaron a todos los aficionados para este récord. Nos platicaba Edgar que falta que Guinness dé su visto bueno, por decirlo así.
2: La validez.
0: Que diga exactamente.
2: Bueno.
0: Vamos a ver si se cumple eso, ¿no?
2: Ojalá no haya necesito cachirules como en el 90. Pero bueno, ahora vamos con la nota del día a día. ¿Cómo se preparan? ¿Qué han hecho los rivales de México en el grupo A? Sudáfrica, Corea y Chequia.
3: Apenas con unas horas en Guadalajara, Corea del Sur fue recibida en las instalaciones de Verde Valle al ritmo de mariachi para su primera práctica. De ello habló su estratega, Hon Myung-bo.
4: En referencia al primer entrenamiento de hoy, como ya saben, es nuestro día libre, así que planeamos tener un tiempo agradable con las personas de aquí para el comienzo de la Copa del Mundo. Por supuesto, por ahora pensamos que nos hemos preparado bien en Salt Lake. Nuestros atletas han tenido un buen progreso con una buena apariencia, por lo que creo que están muy preparados. Solo hay todavía algunos puntos un poco deficientes, pero esas partes las complementaremos bien nosotros durante el resto del periodo de entrenamiento.
3: En la cancha del Estadio Hidalgo, Sudáfrica derrotó 1-0 en amistoso a puerta cerrada a su similar de Jamaica, al tiempo que República Checa completó su primera sesión de trabajo en cancha dentro del Texas Hell Mansfield Stadium, base de su campamento de cara a la cita trinacional. Así, Irer Deportes, Edgar Flores.
0: Se dio una situación muy curiosa con Corea del Sur. Hoy inauguraron la sala de prensa ahí en Valle Verde, en Guadalajara, hubo comida mexicana. Hubo de todo.
2: Tequila.
0: Pero.
1: También, sí.
0: Pero lo curioso, hubo conferencia, pero todo en Corea.
1: ¿Qué está de moda? BTS.
2: Alex Reyes, ¿qué onda?
0: Pues no lo sé, eso dijeron los colegas que estuvieron presentes en sus diferentes cuentas de Twitter.
2: No me digas.
0: O de ex. Pues sí, pues no. Es que era para la prensa coreana en sí la conferencia.
2: No, no, de acuerdo, a ver, pero en cualquier conferencia estarás de acuerdo tú.
1: Ah, no, pero sí. Trae audífonos, ¿no?
0: Pues no lo sé, eso dijeron, yo leí, no digo, no sé si fue así tal cual, que nada más en coreano no había traducción. Digo, quiero creer que sí, pero no lo sé.
2: Híjole, si no hubo, la verdad.
0: Porque entiendo que también con los japoneses creo que sucedió lo mismo. Digo, Cuba o español porque juega en la Liga de España, ¿no? Pero los demás yo no vi que hubiera un traductor. Oye, pero
1: los coreanos que están aquí en México con la selección mexicana traen su propio traductor. Ya nos hicimos amigos de los coreanos y ya nos contaron que justo traen un traductor porque ellos sí no entienden nada de español y lo contrataron en la agencia.
0: Eso
1: externa.
0: Te iba a preguntar y que no nos dijiste, ¿hay gente de Chequia y de Sudáfrica que estuvieron hoy en el entrenamiento o no?
1: Hoy nada más vimos a la gente de Corea, desde el partido contra Serbia en Toluca.
2: Ya estaban ahí.
0: Pero desde antes, ¿no? Creo que por ahí vino.
1: Ah, pero en una federación, cuando fue un entrenamiento hace un mes.
0: Ah, bueno, pues ahí está.
2: Pero oye, vino. Ojalá y no, pero si fue así, qué mal plan, o sea, sí les falló entonces.
0: Bueno, que no ha fallado.
2: Bueno, ya ni hablemos de las acreditaciones, ¿verdad?
0: Bueno, del terreno de juego ahí en Monterrey.
1: Se le hicieron de tos a las de Tigres, ¿eh?
2: No, ¿cómo no?
1: Está horrible.
0: Es que cambiaron el pasto, pero ¿a quién se le ocurre?
2: Bueno, pero es que se supone que también para eso la FIFA tiene visores que tienen que checar todo eso antes de que llegue cada selección.
1: Correcto, sí.
2: ¿No? Igual que en el Azteca.
1: Porque aparte el barrial no estaba como ya listo con todo el stand de FIFA.
0: Pues muy mal, ¿no? Vamos a hacer una pausa, no se vayan. Regresamos a Espacio 2026. Todavía tenemos más información.

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1: La selección de Francia, una de las favoritas a ganar, atraviesa una crisis interna a días del inicio del torneo. Los jugadores del combinado galo están disconformes con el número de entradas que la Federación Francesa de Fútbol les entregó. @TaysSports.
2: Estamos de regreso aquí en Espacio 2026. Muy interesante la plática que tuvimos con Paloma para todos estos pronósticos y todas estas situaciones interesantísimas. Y ya estaremos platicando con ella a lo largo de este torneo aquí en Espacio 2026. Pero les recordamos que en las activaciones que tendremos esta próxima semana estaremos dándoles calendarios, así que la invitación para que nos puedan acompañar. Estaremos 10 y 11, Alex, en activaciones con el Espacio Deportivo de la tarde, ¿no?
3: Así es, Jorge, el próximo miércoles los esperamos. Esto será en la Glorieta de los Insurgentes, en el Metro Insurgentes. Ahí vamos a estar Espacio Deportivo de la tarde, aunque toda la activación va a ser prácticamente desde el mediodía. Ahí vamos a estar desde el mediodía, pero la transmisión del programa de 3 a 4 con Pepe, con el Poli, con su servilleta. Y el jueves, que es el día de la inauguración, vamos a tener una transmisión especial de 12 del día a 1 de la tarde, con todo lo que va a ser el análisis, los comentarios, los enlaces al Estadio Ciudad de México, al Ángel de la Independencia, a varios lugares, porque vamos a estar en el Parque de la Bombilla, porque ahí también va a haber una pantalla gigante para la transmisión del partido, y nosotros vamos a estar transmitiendo ahí de 12 a 1, con alineaciones, todo lo que yo les decía, después de 3 a 4 de la tarde ya con el programa.
2: Así que hay que estar pendientes, los esperamos en el Parque de la Bombilla, en Álvaro Obregón.
3: Así es, en la alcaldía Álvaro Obregón.
2: La alcaldía Álvaro Obregón. Perfecto, pues ahí está la invitación, y recuerden que tendremos también una pantalla, vamos a regalar una pantalla aquí en Espacio 2026, ya les diremos exactamente cuál es la mecánica para que puedan participar y llevarse esa pantalla, y esto será antes de que empiece, pues sí, prácticamente este certamen futbolístico.
3: Ya es el próximo jueves, y ya la próxima semana tiene que ir.
4: Así que pendientes.
5: Antes del miércoles. Ahí está.
4: O antes del jueves, si tú por lo menos.
3: No sé qué diga el productor.
5: A ver qué dice.
3: No, es que dice Arturo.
5: Antes del miércoles.
4: Antes de que empiece el torneo.
3: Arturo se la lleva a su casa. Bueno, vámonos rápidamente, continuamos con más información, porque ahora llega el momento de escuchar el análisis del Grupo E, donde Alemania parte como favorito, de hecho, lo escuchamos con Paloma, y bueno, vamos con la siguiente información, precisamente es el reporte de Memo García.
6: Alemania, Ecuador, Costa de Marfil y el debutante Curazao conforman el grupo E de la Copa del Verano. Alemania llega en pos de revancha, luego de que fue eliminado en la fase de grupos en los dos últimos torneos. El técnico Julian Nagelsmann ha sido cuestionado en este ciclo y no se le dan muchas posibilidades de éxito en la Copa. El regreso de Manuel Neuer en la portería les da seguridad, y su principal fortaleza será el ataque con Kai Havertz, delantero del Arsenal, Florian Wirtz de Liverpool, Jamal Musiala de Bayern Múnich y Leroy Sané del Galatasaray. Escuchamos a Oliver Baumann, portero del cuadro germano. No podemos quedarnos estancados en eso. Tenemos que centrarnos en nosotros mismos. Pero claro, hay cierta presión porque todos queremos triunfar. Tenemos jugadores en el equipo que estuvieron ahí en aquel entonces y no quieren volver a pasar por eso. Pero creo que sigue siendo una presión positiva. Es el mundial más importante de la historia, y formar parte de él y tener éxito significaría muchísimo para todos. Ecuador dejó un grato sabor de boca en Qatar 2022 y espera consolidarse en Norteamérica. Sebastián Becasese llegó en el 2024 y cumplió con un buen segundo lugar en la eliminatoria de Conmebol. Su fortaleza es la defensa, que solo recibió 5 goles en todas las eliminatorias, con 2 centrales de alto nivel como Piero Hincapié del Arsenal y William Pacho del Paris Saint-Germain, además de uno de los mejores medios de contención del mundo en Moisés Caicedo del Chelsea. Sus dudas están en el ataque, en donde dependen de Ener Valencia y Pedro Vite. Costa de Marfil es dirigido por Emerson Faye, y que tiene como virtud principal su velocidad y su físico, aunque al mismo tiempo son desordenados tácticamente. Amad Diallo del Manchester United es desequilibrante por los costados, y Ange Joan Boni del Inter de Milán lo acompaña en el ataque. Su defecto es que son predecibles en su sistema táctico. Curazao debuta en el torneo y lo hará bajo el mando del holandés Dick Advocaat. Para ellos ya es ganancia estar en la Copa, por lo que cualquier empate o triunfo es bienvenido. Tiene la influencia de la escuela holandesa, y sus mejores elementos son Jürgen Locadia del Inter de Miami y Juninho Bakuna del Gaziantep. Para CIR Deportes, Memo García.
3: Ahí está el reporte de Memo. Alemania tiene 70% de probabilidades de ganar y quedar como primer lugar. Que por cierto, hoy jugó, derrotó 2-1 a Estados Unidos. Y ya le decíamos, no jugó Alejandro Sendejas, se quedó en la banca.
4: Y en nuestra sección del 11 ideal, hoy vamos a escuchar a nuestro compañero Cristian Santos de la Radio de Ecuador, hablando precisamente cómo ven ellos este grupo.
7: Hay mucho optimismo, creo que la selección sabe que es un grupo complicado, sabemos lo que es Alemania, es indiscutiblemente una de las selecciones más fuertes del mundo y históricas también, obviamente. Sin embargo, ha bajado mucho su nivel, considerándolo y poniéndolo un poquito en comparación con 2014, también sabemos que el Mundial pasado tuvo cierta recaída con, por ejemplo, su partido con Japón, que fue un partido muy interesante, pero Japón lo sacó adelante siendo una de las revelaciones de este Mundial. Considero que Alemania se está haciendo fuerte, ha tenido bajas, tuvo en este caso la lesión de Serge Gnabry, jugador titular del Bayern de Múnich, y es una baja fuerte para Alemania por cómo venía jugando el alemán, y también se viene recuperando Musiala, se viene recuperando también Wirtz, se viene recuperando Waldmeier. Entonces creo que la selección alemana viene un poco en lo que es buscar el cuadro titular, pero también recuperar ciertas armas que venían lesionadas y sin minutos. Ahora, creo para mí en lo personal que el primer y segundo puesto va a estar peleado entre lo que pueda pasar con Ecuador y Alemania. Sin embargo, nos ponemos a considerar que Costa de Marfil es una selección durísima, porque siempre las selecciones africanas son selecciones muy complicadas. Tenemos nuestro antecedente más reciente, que quedamos lamentablemente eliminados con Senegal. Sin embargo, creo que ese es el partido más importante y ahí está la cabeza del jugador ecuatoriano, porque es de entrada, es el primer partido, no tienes más tiempo, es el partido que tienes que ganar. Y porque, bueno, se habla un poco de lo que Curazao, un rival un poquito menor, que quizás va a ser un poquito más asequible. En lo personal, no hay que tener una mentalidad así.
4: Fíjate que Ecuador, Alex, tiene el bloque bajo, no le pide nada a los de mejores del mundo. Tiene a Piero Hincapié del Arsenal y William Pacho del Paris Saint-Germain, titulares y que jugaron hace 8 días la Champions. Está Moisés Caicedo, de los mejores medios de contención, del Chelsea, es titular. Está Pervis Estupiñán, lateral del Milán. O sea, la zona baja de Ecuador es excelente. Su problema es anotar goles. Tiene 18 juegos sin perder. Y en todas las eliminatorias solo recibió 5 goles. O sea, es un equipo que defensivamente es muy complicado hacerle goles, pero el problema es para anotar. Dependen mucho de Ener Valencia.
3: Pero tienen un buen entonces campo de medio campo.
4: Sí, o sea, contención, defensa y porteros. Hernán Galíndez del Huracán fue de los mejores de la Liga de Argentina.
3: Yo creo que entonces, a pesar de que Costa de Marfil físicamente son fuertes,
4: hay que verlo, ¿no?
3: Físico, tendría que imponerse.
4: Ya escuchábamos a Cristian que ellos creen que ese es el juego clave, ¿no? Y Alemania, aunque para muchos no llega tan sólido, no lo podemos descartar.
3: Sí, no, y siempre será favorito, ¿no?
4: Y Curazao, pues, por completar el grupo.
3: Ay, pues, es debutante.
4: Sí, además.
3: Realmente. Bueno, vámonos ahora con una vuelta a la liga. Estamos a 5 días del inicio de esta justa futbolera y tenemos el reporte más importante de las diferentes selecciones.
4: Leonardo Valerdi, defensa de la selección de Argentina, causará baja para la Copa debido a una lesión muscular en la pierna derecha. Valerdi será sustituido por alguno de los 55 jugadores de la lista preliminar que dio la albiceleste a la FIFA. El gobierno de los Estados Unidos negó visas a parte de la delegación de Irán. Esto lo informó en sus redes sociales la embajada de este país en Sudáfrica. Las personas a las que se negó la visa son directivos de la selección iraní. El Papa León XIV, en su vuelo con destino a Madrid, habló sobre a qué equipo va apoyar durante la Copa del Verano. Sin duda apoyaría a Estados Unidos. No sé cuántos partidos podré ver, pero haré todo lo posible. Para CIR Deportes, Memo García.
3: Ya prácticamente qué rápido se fue el programa. Estaba Arturo, bueno, está jugando en este momento Argentina.
5: Terminó el primer tiempo, Argentina ganando 1-0 ante Honduras con gol de Lautaro Martínez y Messi está en la banca, pues evidentemente no iban a arriesgar a Messi, el gran Messi en este partido.
4: Hay que cuidarlo, ¿no?
5: Hay que cuidarlo. Fíjate, ¿van por el bicampeonato?
4: En Argentina, o Julián Álvarez o Lautaro Martínez, ¿eh? Cualquier técnico quisiera ese dilema.
3: Bueno, aquí en México tienes a...
4: No, pero de estos jugadores, oye... Julián Álvarez, que fue de lo mejor con el Atlético de Madrid, Lautaro Martínez, que también tuvo un gran año.
3: Y lo de Messi, sí, lo están cuidando. Igual hoy Cristiano jugó Portugal y nada más lo utilizaron 45 minutos.
5: Sí, pues hay que cuidarlos, son las estrellas.
3: Ya nos vamos.
4: Pues ya, se acabó el tiempo, fue de volada, es sábado, pero ya hay que ir.
3: ¿Mañana qué nos tienes?
4: Mañana hay sorpresas, pues ya. Ah, ok. Si no les adelanto todo, pues ya no.
3: No. Mañana, aunque sea domingo, aquí los esperamos.
4: Claro, y hasta el 19 de julio,
3: No, pues claro, sin faltar.
2: Sí, eso es lo importante, Es lo importante recordarles que Espacio 2026 es diario, 6 de la tarde, esta misma estación, y a través de iHeartRadio, para que ustedes puedan escucharlo en cualquier parte, en cualquier momento, y además queda como podcast para que usted, si usted no lo pudo escuchar a las 6 de la tarde, lo puede escuchar un poquito más adelante. Así que gracias, mi querido Memo García.
4: Gracias, buenas noches.
2: Gracias, Arturo Sanguino.
5: Gracias, buenas noches para todos.
2: Gracias, Alex
3: Hasta
2: Cervantes.
3: Mañana, Jorge, te vaya bien.
2: A nombre de todo este gran equipo, su servidor Jorge Cervantes.
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6 de la tarde con 10 minutos aquí en la ciudad de Culiacán, Sinaloa. Yo soy Elsa Soberanes y no te muevas, comadre y compadre, porque la hora del chisme está por comenzar. Me sintonizas en La Comadre 98.5 Puros Éxitos, sonando también por iHeartRadio. Mientras tanto, viene la banda MS con esto que se llama Háblame de ti. Suele.

0: Hola, hola, ¿qué tal a todos? ¿Cómo andan? ¡Au! Yo soy Elsa Soberanes y es sábado, comadre y compadre, sabadito por fin. Te mando un saludo si me escuchas desde la chamba, claro que sí. ¿Cómo no? Mi raza que trabaja los fines de semana vale por mil. También te mando un saludazo si me escuchas en el coche, camino al rancho, porque ahora sí ya llegó. Ya está aquí la hora del chisme, aquí en La Comadre 98.5 Puros Éxitos. Yo soy Elsa Soberanes y también me sintonizas en iHeartRadio. En este fin de semana, diría Junior H, vamos a platicar acerca de cosas que se hacen en el rancho y en la ciudad casi no. Empiezo yo la temática, comadre. Algo que se hace en el rancho, que la verdad dudo que lo haría en la ciudad, es andar en el carro con la bocina a todo volumen, dando vueltas por todo el rancho. Es una experiencia religiosa. La verdad, que en Culiacán jamás lo haría, obviamente. O sea, ¿para qué me voy a gastar la gasolina? Digo yo, ¿qué tiene que ver eso? Pero en el rancho es todo que ver, ¿eh? Andar en el carro dando vueltas con la bocina a todo volumen es de gente nice. Así que mándame tu WhatsApp a través del WhatsApp de La Comadre, 6671-880-985. Y cuéntame cosas que se hacen en el rancho y en la ciudad casi no. ¡Vámonos, pues!
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A cada instante. Uy, lo que andas escuchando aquí en La Comadre 98.5 puros éxitos. Yo soy Elsa Soberanes, retumbando la bocina también por la aplicación gratuita de iHeartRadio. Y por acá la chisma sigue. En este fin de semana andamos platicando acerca de cosas que se hacen en el rancho y en la ciudad casi no pasan. Mándame tu WhatsApp a través del WhatsApp de La Comadre en cabina 6671-880-985. Cómico Mare, María Chávez me dice: Elsa, andar en caballo y también que la gente te pregunte, ¿tú de quién eres hijo o hija?

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Te recuerdo también sonando en iHeartRadio. 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Y mientras tanto, vamos a cerrar esta hora, ¿te parece? Viene la sinaloense Carolina Ross con la Sonora Santanera, con esto que se llama Pena Negra. Yo soy Elsa Soberanes y quédate conmigo aquí en La Comadre 98.5 puros éxitos, sonando también en internet por iHeartRadio.

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7 de la noche con 13 minutos aquí en la ciudad de Culiacán, Sinaloa. Yo soy Elsa Soberanes y seguimos en la hora del chisme, la comadre, 98.5 puros éxitos, sonando también en línea por iHeartRadio. Por acá te dejo con Darreyes de la Sierra, con esto que se llama Hasta el día de hoy. ¡Epa! ¿Y cómo dice?

0: que hacer tortillas, tamales, asaderas. ¡Ah! Pues que ando preguntando. Porque la chisma sigue aquí en La Comadre, 98.5 puros éxitos. Yo soy Elsa Soberanes y también me escuchas en la aplicación gratuita de iHeartRadio. Estés donde estés. Por acá andamos hablando acerca de cosas que se hacen en el rancho y en la ciudad casi no. Comunícate conmigo, escríbeme a través del WhatsApp de La Comadre en cabina, 6671-880-985. Con mi compadre Jesús Angulo me dice, Elsa, pasear en burro, me dice. Yo nunca he tenido esa experiencia religiosa, de pasear en burro. Y mi comadre Estela me dice, Elsa, hacer tortillas a mano, tamales, asadera, en la ciudad se usa más comprarlo que hacerlo tú en casa. Comadre, fíjate que la otra vez a mí me agarró una duda. Le dije a mi mamá, mamá, enséñame a hacer tortillas. Me voy a hacer todavía más grande, más vieja, dices tú. Y no voy a saber, o sea, yo voy a ser de las abuelitas, si sigo así, que no va a saber hacer tamales ni tortillas. Yo dije, eso no puede ser. Yo ocupo ser de las abuelitas que te sirven acá la asadera recién hecha, los tamales. Le dije a mi mamá, ay no, yo hago todo al tanteo. No me quiso pasar la receta a la mujer de las tortillas. No, hombre, soy Elsa Soberana, después si me escuchas en La Comadre 98.5 puros éxitos y en iHeartRadio.
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0: 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Soy Elsa Soberanes, si me escuchas en La Comadre 98.5, puros éxitos, y en iHeartRadio.
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Vándalo Recoditos, con mi último deseo, lo que estabas disfrutando aquí en La Comadre, 98.5 puros éxitos. Yo soy Elsa Soberanes y también me escuchas en la web por iHeartRadio. Por acá te tengo chisme, actualizaciones de mis compadres de Vándalo Recoditos, porque el pasado 21 de mayo, comadre y compadre, sacaron nuevo álbum. Por si extrañas la música de Los Recoditos, acaban de sacar nuevo álbum titulado Piratita. Así como lo escuchas, Piratita se llama el nuevo álbum de Vándalo Recoditos. La verdad me sorprendió y para bien ya está disponible. ¿Ya lo escuchaste, comadre y compadre? Este nuevo álbum de Vándalo Recoditos, cuéntamelo por iHeartRadio. Tú tienes la última palabra por el micro de La Comadre. Y mientras tanto, vamos a cerrar esta hora con Grupo Firme. Aquí nomás, aquí en La Comadre, 98.5 puros éxitos. Y no te muevas porque en punto de las 8 comienzan las noches porno. Por 98.5 La Comadre y también arrasando en línea por iHeartRadio. ¡Suele!

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8 de la noche en este sábado, comadre y compadre, sábado 6 de junio. Yo soy Elsa Soberanes y bienvenidos aquí a las noches porno por 98.5 La Comadre Puros Éxitos, sonando también en iHeartRadio.

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y que retumbe la bocina. ¡Au! Pues que andamos chismeando, porque la chisma sigue aquí en La Comadre 98.5 Puros Éxitos. Yo soy Elsa Soberanes y también me sintonizas a través de la aplicación gratuita de iHeartRadio, estés donde estés. Y estamos hablando de cosas que se hacen en el rancho y en la ciudad casi no. Comunícate conmigo, escríbeme a través del WhatsApp de La Comadre 6671-880-985. Cómico Mare Brenda me dice: Elsa, andar por todas las calles del rancho con la bocina del carro retumbando con las canciones. ¡Ay! Un gastar de gasolina, pero qué felicidad. Comare, te entiendo. Comparto esa vibra. Yo soy esa en el rancho con mis primas. O sea, andamos por todo el rancho ahí nomás dando vueltas. Ahí con el carro, la música al cienazo. Y levantamos miradas, envidias, de todo, ¿ah? ¡Mentiri! Saludos a mi gran amigo Mare Brenda, pues que tiene razón, ¿eh? Andar en el auto con la bocina a todo volumen es muy del rancho. Yo soy Elsa Soberanes y me escuchas en las noches porno por 98.5 La Comadre Puros Éxitos y en iHeartRadio.

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Y ya casi nos dan las 9 de la noche aquí en la ciudad de Culiacán, Sinaloa. Yo soy Elsa Soberanes y me sintonizas en La Comadre 98.5 Puros Éxitos y en iHeartRadio. Por acá tengo los saludazos pendientes de esta noche. Saludos a mi compadre Kevin. Mi compadre Kevin Aispuro, que anda con sus primos por acá, Mariana, Andrés y Alondra. Un saludazo pues acá a mis compadres hasta la colonia Pemex me ponen. También saludazo por acá a mi coma Sheila y Soledad, que me dicen: Elsa, andamos acá en Comadres haciendo carne asada al cienazo y los hombres poniendo el carbón. Sí, comadres, que los hombres en las carnes asadas de perdida que se las rifen con el carbón, que uno hace la salsa, el guacamole, hasta los buenos días. Saludazos a mi comadres. Y también saludazo por acá a mi coma trabajadora. Por acá la traía mi coma. Ay, mi comadre Erika, que anda chambeando en su emprendimiento de hot dog. Saludos a mi comadre Erika. Un besote. Yo soy Elsa Soberanes y me escuchas en las noches porno por 98.5 La Comadre Puros Éxitos y en iHeartRadio.

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9 de la noche ya en este sábado aquí en la ciudad de Culiacán, Sinaloa. Yo soy Elsa Soberanes y no te muevas, comadre y compadre, porque ya te tengo listo, ready para ti, el mitote de la comadre. Y te lo estaré contando después de que sintonices a Los Ángeles Azules con mi nuevo trauma aquí por las noches porno. Por 98.5 La Comadre, puros éxitos y en iHeartRadio.

0: Y agárrate que ahora sí te cuento el mitote de la comadre de este sábado, donde te cuento lo más nuevo, lo más reciente e icónico del mundo de regional mexicano aquí en La Comadre 98.5, puros éxitos. Yo soy Elsa Soberanes y también me escuchas en línea por iHeartRadio. Y el mitote de la comadre esta noche le toca a mi Jenny Rivera, porque una leyenda nunca muere. En redes sociales se hace viral un pequeñín, comadre y compadre, que le preguntan quién es su cantante favorito y dice Jenny Rivera. ¡Au! ¡Bien seguro! Y la gente en comentarios, ¡ay no! Que está muy chiquito para que escuche música de Jenny Rivera. ¡Ay, ahí se hacen! Mis sobrinos, mis primos de 7, 8 años, les encanta la Jenny, así que yo no he ganado coronas. Así andan en el rancho. Así que si quieres ver pues a este pequeñín fan de Jenny Rivera que se hizo viral, pídemelo a través del Face. Me encuentras como Elsa Soberanes en La Comadre. Mándame tu inbox sin huehuencha y dime Elsa, pásame el mitote de La Comadre de este sábado. Y con mucho gusto te lo paso. Soy Elsa Soberanes y me escuchas en las noches porno por 98.5 La Comadre, puros éxitos, sonando también en la web en iHeartRadio.
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hacer tortillas. ¡Ah, un hombre! Me andan peluceando, ¿ah? Porque la chisma aquí sigue, aquí en La Comadre, 98.5 puros éxitos. Yo soy Elsa Soberanes y también me escuchas en línea por iHeartRadio. Estamos hablando acerca de cosas que se hacen en el rancho y en la ciudad casi no. Comunícate conmigo a través del 6671-880-985. Con mi compadre Martín me dice, Elsa, hacer tortillas a mano. En el rancho es, mira, siempre. Y en la ciudad a veces o nunca. Compare, no me ande peluceando. A mí las tortillas todavía me quedan como molletes, ¿ah? Como gorditas, pero andamos intentando. Saludos a mi compadre, pues, Martín Ochoa, que tiene razón, ¿eh? El arte de hacer tortillas en los ranchos como si nada, de diario. Y en la ciudad, no, hombre, vemos o nunca. Soy Elsa Soberanes y me sintonizas aquí en las noches porno por 98.5 La Comadre, puros éxitos, sonando también por la aplicación gratuita de iHeartRadio. Súbele.

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1: Y así nomás quedó. ¡Au! Porque razonamos con todo platicando, chismeando, mitoteando, vivoreando, como no. En esta noche de sábado 6 de junio, yo soy Elsa Soberanes. Y muchas gracias, comadre y compadre, por comunicarte. Por enviarme tu audio por iHeartRadio, tu mensaje a través del WhatsApp de la comadre. Porque platicamos de cosas que se hacen en el rancho y en la ciudad casi no. Aquí va todo, ¿eh? Me decían Elsa, pues pescar, claro. También me decían Elsa hacer tortillas, tamales. ¡Ay, a mano! Me andaban regañando, mejor nadota. Muchas gracias por comunicarte, porque la chisma estuvo sabrosa, muy divertida. Gracias a ti que te comunicaste, pero llegó el momento de despedirme y despedirme con todo. Yo soy Elsa Soberanes y me escuchaste aquí las noches porno por 98.5 La Comadre, puros éxitos y en iHeartRadio. Muy buenas noches, hasta el lunes. El lunes nos escuchamos en punto de las 6 de la tarde a 10 de la noche con un nuevo chisme, un nuevo tema, y no te lo puedes perder. Yo soy Elsa Soberanes y te recuerdo que aquí en La Comadre la música nunca termina. Muy bonito fin de semana. Suele. Buenas noches.

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6: ¿Alguna vez te has preguntado por qué a las 10 de la noche tu cuerpo ya pide almohada?
7: Aunque tu mente todavía quiera ver un capítulo más de tu serie favorita.
6: ¿O por qué te da hambre más o menos a la misma hora, como si alguien dentro de ti llevara un horario escondido? Pues resulta que sí, dentro de ti hay un reloj. No tiene manecillas ni hace ruido, pero lleva millones de años dando la hora.
7: Se llama reloj circadiano.
6: Y trabaja siguiendo ciclos de 24 horas, justo como el giro de la Tierra. Gracias a él, tu cuerpo sabe cuándo despertar, cuándo comer y cuándo apagar las luces para dormir. Este reloj vive en una pequeña región del cerebro llamada núcleo supraquiasmático, un conjunto de unas 20.000 neuronas, pequeñito, del tamaño de un grano de arroz, pero poderoso como el director de una orquesta. Recibe la luz que capta nuestros ojos y con esa información le avisa al resto del cuerpo: ¡es de día! ¡A moverse!
7: O ya oscureció, es hora de reparar tejidos y ahorrar energía.
6: Imagínate, los reptiles tienen en la cabeza algo que los científicos llaman el tercer ojo, un órgano que detecta directamente la luz del sol y les dice cuándo moverse y cuándo quedarse quietos. Nosotros no tenemos ese tercer ojo, pero nuestros ojos hacen el mismo trabajo. Le envían señales de luz y oscuridad al cerebro. Y cuando anochece, una hormona llamada melatonina empieza a inundar nuestro cuerpo, como un arrullo químico que nos prepara para soñar. Mientras dormimos, otra hormona toma el turno de madrugada, el cortisol. Va hacia nuestros depósitos de grasa, libera glucosa y prepara al cuerpo para que cuando suene el despertador o entre el primer rayo de sol por la ventana, tengamos la energía lista para arrancar el día. Pero ojo, este reloj tan fino se puede descomponer. Trabajar de noche, desvelarte con el celular a las 2 de la mañana o saltarte horas de sueño
7: es como meterle arena a un reloj suizo.
6: Cuando nuestros ritmos circadianos se alteran, el cuerpo lo cobra caro. Obesidad, diabetes, depresión e incluso estados psicóticos pueden aparecer. Y no solo nos afecta a nosotros. La luz artificial que invade la noche también altera los ciclos de reproducción de muchos animales. En 2017, tres científicos estadounidenses, Jeffrey Hall, Michael Rosbach y Michael Young, recibieron el Premio Nobel de Medicina por descubrir los llamados genes reloj, el manual de instrucciones que le dice a nuestras células cómo fabricar las proteínas que aceleran o frenan nuestro reloj interno. Así que esta noche, cuando sientas que los párpados te pesan y el cuerpo te pide cama, no le eches la culpa al cansancio nada más. Agradece a ese pequeño reloj escondido en tu cerebro que lleva toda tu vida cuidando de ti. En silencio, sin pilas, sin alarma. Solo con la luz del sol y la oscuridad de la noche. con información del doctor Raúl Aguilar Roblero del Instituto de Fisiología Celular de la UNAM. Un guión de Leonardo Santiago con información del portal Ciencia UNAM. Les saluda Mónica Genis.
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